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15 horas e 43 minutos. 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
1: 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Aquele mal luta! 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
3: Ana Masakasa.
1: Manon Proy tiene más de 5 horas en la nacionalidad. Porque aquí pasó tiene sin querer el perigo. ¿Cuál es eso, Billy? No, no, el perigo ya es bandeja especial, el perigo ferroviario. Y la equipa era equipa ya casi no tiene tiempo para penalizar. 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

0: 17 horas e 44 minutos. 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

Quiero saber dónde nos damos. Vaya, bani pieno, vaya, Luciani. Ay, my way. Orten, buenas noches. Así vaya, vamos a escar, tipo así. La mamá murió a junio. La buena Ana y ma. Ay, ma, orten, abarliwe. Ma, orten. 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Paulo Lopes. Viano de un tibataculo. Tenemos fase de matanga. Mira, directo. Buenas noches, Newtian.